presentarnos delante de ti, tal cual somos, hombres que te necesitan, hombres que sin ti no pueden vivir.

0: Oh majestad, Rey de Reyes, Señor, recibe la honra. Hombre, dale toda la gloria.
1: Hay muchas cosas que los hombres quieren ser, pero yo solamente quiero ser, Señor, tu humilde servidor. Yo quiero ser tu fiel adorador.

0: Aleluya. Aleluya. Oh Señor, gracias por tu presencia.
1: Señor, te damos toda la gloria, la honra y la adoración. Recíbelo, Señor.

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0: Son las 9:00.
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0: Son las 10 en punto.
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1: Genial, Andrés.

Biblia dice que Él pelea por su pueblo. Él pelea por ti esta noche. Di esta frase con nosotros.

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1: 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Y me dé la dirección.
0: Gire a la derecha.

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0: Son las 4 en punto.
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es el rey de toda la tierra. Vamos, dilo conmigo. No hay otro como él. Vamos a decirlo con fuerza.

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0: Son las 5 en punto.
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Haz una oración ahí en tu lugar. Dile: Señor, yo quiero permanecer solo en ti. Que tu presencia nunca se aparte, Señor, de mí. Derrama tu Espíritu, Señor, sobre nosotros.

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1: Son las 6 en punto.

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podamos declarar que el gozo del Señor, mi fortaleza, es mirar que cerca de ti.

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0: que Dios no me estaba diciendo adiós, me estaba diciendo:
1: ¡hijo!
0: Apenas estamos comenzando. Desde abajo, pero con Dios, sin miedo, seguimos firmes.

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Son las 8 en punto. 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
1: 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Oh, oh. Y me dé la dirección.
0: Gire a la derecha.

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0: Son las 10 en punto.
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Biblia dice que Él pelea por su pueblo. Él pelea por ti esta noche. Di esta frase con nosotros.

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0: son las 11 en punto.
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0: Son las 2 en punto.
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0: Son las 3 en punto.
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Hola, hola, ¿qué tal? Les saluda su amiga y hermana en Cristo, Aurora Ibarra. Espero que ese día 18 de septiembre, se encuentre usted muy bien, ya en casita, disfrutando de este fin de semana, o si va camino a su trabajo, que Dios sea con usted. Le mando un cordial saludo y bienvenidos aquí a su programa Restaurando Promesas a través de la 106.5 FM Radio Jesucristo Rompiendo Límites. Y qué glorioso y maravilloso el poder estar aquí nuevamente con este programa, saludando a todos ustedes, a todas las personas que ya acaban de sintonizar este bello programa a través de esta transmisión en vivo en Facebook, a través del dial 106.5, a través de la aplicación TuneIn y por muchos medios más que Dios nos está dando en este día. Así que, ¿qué le parece si en esta hora usted se une en oración conmigo en este momento? Si puede, ahí en el lugar donde usted está, inclinando su rostro en el nombre de nuestro Señor Jesucristo. Amantísimo Dios y buen Padre, en esta hora, Señor, te damos gracias porque tú eres bueno y maravilloso, Señor, porque hasta el día de hoy tu gracia y tu misericordia nos han acompañado, Señor, en el transcurso de esta semana. Gracias, Señor, por la vida de cada familia que en esta hora está dispuesta a escuchar una porción de la palabra, Señor, a escuchar este programa. Te pido, Padre Santo, que cualquier petición que lo haya en lo más profundo de su corazón, Señor, tú la contestes, tú seas ahí con ellos, Señor, que tú traigas una restauración en su vida, que tú traigas algo nuevo que ellos necesitan en este día, Padre. Gracias te damos, Señor, por cada uno de mis hermanos, Señor, que salen a sus trabajos y regresan con bien a casa, Señor. Gracias por la vida de nuestras pastoras, Señor, que son las que nos dan aliento para seguir adelante. Gracias, Señor, porque las has puesto delante de nosotros, Señor, para guiarnos, Padre, a tu verdad. Gracias, Señor, por cada uno de nosotros. Gracias por cada hermano, Señor, que viene a este programa, Señor, a compartir a través de los comentarios, Señor, cada testimonio de lo precioso y maravilloso que tú eres, Señor. Sigue transformando nuestras vidas, sigue transformando nuestros corazones, Señor. A ti sea toda la gloria, hoy y siempre, Padre. Amén. Y amén. Y ya estamos nuevamente, como les dije, mis hermanos, ya dándole inicio a este bello programa. Y ya para empezar fuerte con las promesas que Dios tiene, vamos a darle lectura a Isaías 41:10. Si usted tiene ahí su Biblia a la mano, pues puede abrirla en Isaías 41:10, que dice: no temas, porque yo estoy contigo. No desmayes, porque yo soy tu Dios, que te esfuerzo. Siempre te ayudaré y siempre te sustentaré con la diestra de mi justicia. Y esta es una poderosa palabra que Dios tiene para cada uno de nosotros, y es una de tantas promesas que Dios tiene para cada uno de nosotros, así que hay que atesorarlas en nuestro corazón para que en nuestra vida haya esa fortaleza, haya que Dios quiere darnos en este día. Los voy a dejar con un bello canto que se titula Corona, de grupo Hasset y Clase Repetida. Así que este bello programa aquí, Radio Jesucristo Rompiendo Límites. Sigan con nosotros.

Ya nos están llegando saluditos en esta hora. Vamos a mandar un cordial saludo hasta Monclova, Coahuila, a nuestra hermana Rosa Torres. Le mandamos un cordial saludo y un fuerte abrazo. Y gracias por estar en sintonía de este bello programa Restaurando Promesas, aquí a través de la 106.5 FM. También le mandamos un cordial saludo a nuestra pastora Elizabeth Cruz Garza, que también nos está sintonizando, al igual que nuestra copastora Esther Cruz. Le mandamos un bello y cordial saludo también a nuestra hermana Griselda Esmer, que dice saluditos Aurora aquí en sintonía, Aurorita, aquí en sintonía, saludos a todas mis hermanas, gracias por estar aquí, gracias porque Dios sigue transformando sus vidas y siguen pues escuchando este programa, ¿verdad? Que a veces estamos y a veces pues no, ¿verdad? Pero yo estoy trabajando en ello porque Dios quiere seguir haciendo algo especial, así como en mi vida también lo quiere hacer en tu vida. No, nunca olvidemos de las promesas tan preciosas que Dios tiene para cada uno de nosotros, que todos los días el poder despertar, el poder abrir nuestros ojos a un nuevo día es una bendición tan grande, es una bendición que quizás a veces nosotros pasamos por desapercibido, pero Dios nos dice y nos recuerda en esta hora que Él es fiel y que Él es bueno y que Él siempre tiene su misericordia puesta para cada uno de nosotros. Vamos a darle lectura a otro verso de la palabra de Dios que se encuentra en Josué 1:9, que dice: mira que te mando que te esfuerces y seas valiente, no temas ni desmayes, porque Jehová tu Dios estará contigo a donde quiera que vayas. Y es una promesa que Dios tiene para cada uno de nosotros, y yo sé que alguien en esta hora necesita estas palabras. Tranquilo, no te entristezca tu corazón, porque si hay algo en tu vida que todavía no tiene algo fijo, si hay algo en tu vida que todavía no tiene algún rumbo, no temas, no te desanimes, como dice la palabra de Dios, que Dios está ahí preparando cada paso, cada camino. Dios los prepara para cada uno de nosotros, que quizás no lo entendemos, que quizás son muchas cosas negativas que tú puedes llegar a ver, pero Dios te dice que confíes, que no hay desierto en el cual nosotros no podamos salir. Dios está ahí presto para escuchar la oración de sus hijos en medio del desierto. Dios puede prosperar tu vida en medio de la dificultad, Dios puede llegar y transformarlo todo de una manera increíble. Lo podemos ver que Dios sigue transformando, y hay tantas historias en la palabra de Dios que demuestran que Dios es grande, que no hay ningún problema, que Dios no tenga el control. Tenemos el ejemplo de Job, que lo perdió todo, pero Dios en su infinita misericordia, en su infinito amor, lo prosperó y le dio más de lo que ya tenía. Así que no te desanimes, no te desenfoques. Dios sigue teniendo ahí cuidado de tu vida. Y para que no se entristezca su corazón, quiero que se goce, quiero que usted esté gozoso en este día. Le voy a poner este canto que se titula Desierto. Así que disfrútelo, siga en sintonía de este su bello programa Restaurando Promesas. Recuerden que si tienen alguna petición, algo que queramos que oremos por ello, así que puede comentarlo a través de esta transmisión en vivo. Le mandamos cordial saludo nuevamente a todas mis hermanas que en esta hora están sintonizando, a los que ya van en camino a casa después de una jornada laboral, a los que ya se encuentran en familia disfrutando de los alimentos. Dios los bendiga de grande manera, y quédense con este bello canto de Grupo Jacet, Desierto.

Así es como dice este bello canto, que Dios pelea nuestras batallas, Dios está con nosotros, no importa la adversidad, no importa el problema, la dificultad, Dios está ahí presto para cuidarnos, para protegernos con su bendita presencia, su bendita mano, nos trae aliento, nos trae vida, nos trae paz y una tranquilidad inmensa, mis hermanos. Hay que seguir confiados en nuestro Padre amado, que Dios tiene ya cuidado de nosotros, que no hay situación en la que nosotros no podamos salir, no hay situación difícil en la que nosotros podamos decir, ok, hasta aquí quedé. No, Dios está ahí para escucharnos, para estar con nosotros, para protegernos con su bendita mano, para protegernos con su divina presencia, porque Dios es tan real, Dios es tan bueno y es tan maravilloso que sigue transformando nuestras vidas y nuestros corazones. Seguimos leyendo porciones de la palabra que son promesas, que cuando usted lee la palabra de Dios, cuando usted le lee la palabra a su familia, cuando usted comparte, cuando usted habla y dice los versículos de la palabra de Dios, el enemigo huye. Porque la palabra de Dios es viva y eficaz, y es una palabra y es una promesa que Dios nos da para que cada uno de nosotros, esa promesa que vamos a leer a través de la palabra, esa promesa llegue y tome lugar en nuestro corazón. Que no nada más se quede en el aire, sino que llegue y se posicione en nuestra vida y Dios tome el control de ella. Amén. Vamos a seguir leyendo la palabra de Dios con este versículo de la palabra de Dios en Juan 14:17, que dice así: La paz os dejo, mi paz os doy, ya no os la doy como yo no la doy como el mundo la da. No se turbe vuestro corazón ni tenga miedo. Nuevamente, Juan 14:27 dice: La paz os dejo, mi paz os doy, yo no os la doy como el mundo la da. No se turbe vuestro corazón ni tenga miedo. Así que usted confíe, usted siga teniendo esa fortaleza en su vida y en su corazón. Y esa paz, que es lo más importante que cada uno debemos de tener. Una paz en nuestra vida, en nuestro corazón, porque no hay nada que Dios no pueda hacer en nuestras vidas y en nuestro corazón. Y yo le estoy dando lectura a varias promesas de Dios para que no se nos olvide del milagro que tenemos el día de hoy. Que todos los días nosotros somos un milagro presente. Todos los días no hay que olvidar que somos ese milagro que tiene que dar testimonio de la grandeza, del amor y de la misericordia que Dios tiene para cada uno de nosotros. Seguimos mandando saludos a cada uno de ustedes, mis hermanos, que no hay que dejar que el enemigo, ni el enemigo, ni el vecino, ni nadie que quiera venir a perturbar su vida, venga y se lleve eso tan precioso que Dios nos dio, este regalo que es la paz y la tranquilidad. Mando cordiales saludos a mi mamá Nena Garza. Dios la bendiga de grande manera, gracias por estar en sintonía. También a nuestra hermana Karina Allen, que nos está escuchando desde la ciudad de San Antonio, Texas. Le mandamos un cordial saludo, gracias por estar en sintonía, mi hermana. Aquí tenemos otra hermanita que dice Maribel Bustos, aquí hace unos, nos manda unos stickers de un corazón, así que saludos a nuestra hermana Maribel Bustos. Gracias a todas mis hermanas que en esta hora pues están sintonizando este bello programa, porque Dios sigue queriendo hacer algo en cada uno de nosotros, porque yo también me tomo en cuenta. Dios también quiere hacer algo en mi vida, así como Dios quiere transformar mi vida. Quiero que también cada uno de nosotros nos podamos unir a través de los programas, podamos unirnos y decir: Señor, está un pueblo escuchando, clamando en sus hogares, Señor, queriendo hacer algo radical, Señor, que tú nos has mandado, Padre. Y pues esto es lo que yo quiero que hagamos en cada programa, que podamos levantar el nombre de Dios en alto. Así como yo le he dicho a mi hermano, mi hermana, que en esta hora está en sintonía, este programa no nada más es mío, de Aurora Ibarra, no, es para todos ustedes, para que ustedes puedan compartir de la grandez, de la grandiosa experiencia que usted tiene con nuestro Padre Celestial, porque este programa es de todos, para que usted pueda comentar y decir: este milagro Dios ha hecho en mi vida, este milagro Dios está obrando en mi familia, yo le pedí a Dios esto y me contestó en determinado momento, Dios está haciendo cosas grandes y preciosas. Este programa es para que lo disfrutemos todos nosotros. Amén. Gracias, Señor, por todo lo que tú estás haciendo y lo que estás obrando.
vamos a estar escuchando unas alabanzas. Uy, unas alabanzas de hace muchos años y a mí me gusta mucho escucharlas y esperemos que usted también esté disfrutando de todas las alabanzas que tenemos aquí para en un momentito más seguir con más palabras, seguir dándole la gloria y la honra a nuestro Padre Celestial. A ver, ¿qué sería bueno ponerles? Vamos a poner este bello canto en el cual yo quiero que usted, ahí en donde usted se encuentre en su hogar, con su familia, con sus hijos, se pueda reunir y pedirle a Dios, ahí donde usted se encuentra, pidiéndole a Dios que siga fortaleciendo su vida. Cualquier petición que usted tenga, pueda pedirle a Dios a través de este momento que vamos a tener esta alabanza. Así que disfrute, este canto se titula Adorándote.

Padre amado, en esta hora, en medio de esta adoración, Señor, en medio de esta intercesión, bendito Padre, yo te pido por cada necesidad que hay en tu pueblo, Señor, por cada necesidad que hay en cada una de estas vidas, Señor, que escuchando estas alabanzas, que escuchando de tu divina presencia, Señor, vienen ante ti, Señor, adorándote, glorificando tu nombre, Señor Jesús. En esta hora, Señor, quizás haya necesidades de alguna enfermedad, Señor. Te pedimos que tú restaures cada cuerpo, Señor, cada vida de mis hermanas, de mis hermanos, de familias enteras, Señor, que están escuchando este programa, Señor. Te pido, Padre, que cada uno de ellos, Señor, reciba una restauración en su cuerpo, Padre amado. Que en esta hora, Señor, si hay algún dolor de huesos, Señor, dolor de articulaciones, Padre Santo, dolor de espalda, de cualquier parte del cuerpo, Señor, tú traigas una revestidura completa, Señor, que tú traigas algo, sanidad completa a sus cuerpos, Señor, a esos huesos, Señor, que tú los restaures, Padre amado, a esas articulaciones, Señor, que tú las fortalezcas, Padre bendito de la gloria. Gracias, Señor, por la vida de cada una de mis hermanas, Señor, que vienen, Padre, con corazones contritos, con corazones humildes, Señor, delante de ti, sabiendo, Señor, que tú tienes el control de todas las cosas, bendito Padre amado. Gracias, Señor, porque también, Señor, yo sé que tú traes una restauración completa, Señor, que el milagro hecho está en tu nombre, Señor Jesús. De igual manera, Señor, si hay alguna necesidad de algún trabajo, Señor, en lo económico, Señor, yo te pido, Señor, que tú obres en esas finanzas, Señor. Gracias te damos, Señor, porque en nuestras mesas, Señor, nunca hace falta nada, Señor, sino, Padre, que tú traes algo precioso y maravilloso, Señor Jesús, que tú obras, Señor. Gracias te damos, Señor, porque tú eres bueno y maravilloso, Señor, porque tú cada negocio, Señor, cada emprendimiento es puesto en tus manos, bendito Padre Celestial, cada trabajo, Señor, ahí donde se encuentran todos los días mis hermanos, mis hermanas, levantándose a las 5, a las 4, a las 3 de la mañana, Señor, a salir a trabajar, Padre amado, tú fortaleces su vida, Señor, sus corazones, Padre amado. Gracias, Señor, porque yo sé que cuando confiamos en ti, Padre, todo lo haces perfecto, Señor amado. Gracias, bendito Padre. Necesitamos de ti, Señor Jesús. Necesitamos de tu bendita presencia, Señor. Sigue fortaleciendo vida, Señor. Sigue fortaleciendo corazones, bendito Padre amado. Sea cual sea la necesidad que hay hoy en tu pueblo, Señor. Si hay el día de hoy, lamentablemente falta un familiar, Señor. Tú traes esa tranquilidad en sus vidas, Señor. Traes tranquilidad en los corazones, bendito Padre. Porque somos hijos tuyos, Señor. Que nos podemos fortalecer en ti, Señor. Te pido, Padre Santo, por si hay falta de algún familiar en algún hogar, Señor, te pido, Señor, que tú traigas tranquilidad, Señor, en ese corazón, que tú traigas fortaleza en cada familia, Padre amado. Gracias, Señor, porque yo sé, Padre, que cuando confiamos en ti, Señor, tú traes esa paz y esa tranquilidad, Señor. Gracias, Señor, porque no habrá día, Señor, no habrá noche que nos necesitemos de tu bendita presencia. Espíritu Santo, sigue tocando, sigue llenando, sigue restaurando y sigue supliendo cada necesidad. Gracias, bendito Padre, por lo que sigues sobrando, por lo que sigues haciendo y por lo que está por venir, Señor. Gracias, Señor Jesús. Bendito sea tu nombre. Amén y amén.

0: Qué bonito es el poder sentir, el poder adentrarnos a la presencia de Dios. El poder decir, Señor, yo sé que tú estás aquí, yo sé que tú estás obrando, yo sé que tú estás restaurando, Señor. Oh, gracias, Señor. Tu bendita presencia sigue siendo el día de hoy, Señor. Y bueno, mis hermanos que en esta hora están escuchando, están en sintonía, vamos a adentrarnos a la palabra de Dios, vamos a adentrarnos al poder maravilloso que tiene nuestro Padre Celestial, a esa palabra maravillosa que Dios tiene para nuestras vidas, a esa palabra que nos va a quebrar, a esa palabra que nos va a romper, que nos va a hacer abrir nuestros ojos. Así que en esta hora yo le invito a que se prepare, porque Dios va a hablarnos de una manera increíble. Dios nos va a hablar de una manera poderosa y maravillosa. Así que inclinando nuestro rostro para poner la palabra de Dios en sus manos. Bendito Padre, en esta hora, Señor, pongo esta palabra en tus manos, Señor, para que haga algo en nuestra vida, en nuestro corazón, bendito Padre Santo. Que esta palabra, Señor, no vuelva vacía, Señor, sino que esta palabra penetre en lo más profundo de nuestros corazones, Señor, y que haga algo radical en nuestras vidas, Señor. Gracias, bendito Padre, porque tú eres bueno y para siempre es tu misericordia. Gracias, Señor, por la vida de cada hermana, de cada hermano, de cada familia, Señor, que en estos momentos ha dispuesto su corazón a recibir esta palabra, Señor. Que esta palabra, más que hablarle a los hermanos, también pueda hablarme a mí, Señor. Gracias, Padre amado, porque tú eres grande y misericordioso. Y gracias, Señor, porque hasta el día de hoy tú eres bueno y tú eres grande y tú eres misericordioso, Señor. En nombre de tu Hijo amado Jesucristo, esta palabra está en tus manos. Amén. Y amén. Y le digo que agárrese porque este programa va a estar muy interesante, va a estar algo bonito, luego algo incómodo, pero Dios es bueno. Dios es bueno porque nos habla de distintas maneras para que nosotros podamos reflexionar y podamos ver las cosas desde otra perspectiva. Esta palabra se titula de la siguiente manera: ¿estoy realmente esperando en Dios o estoy esperando a que Dios haga lo que yo quiero? Wow. Nuevamente vamos a darle lectura al tema de este programa, que dice así: ¿estoy realmente esperando en Dios o estoy esperando a que Dios haga lo que yo quiero? Porque hay una diferencia muy grande, déjeme decirle. A veces oramos, buscamos a Dios, decimos que estamos esperando su respuesta, pero en nuestra mente ya nosotros tomamos la decisión de cómo queremos que termine la historia, cómo queremos que esa historia fluya, ¿verdad? Decimos en distintas maneras: Señor, yo quiero esto. Señor, yo quiero que pase así. Señor, yo quiero que sea con esa persona, yo quiero que sea este momento, yo quiero que sea de esta manera. Y cuando la respuesta de Dios no coincide con nuestro plan, comenzamos a pensar que Dios simplemente no nos escuchó. Pero quizás Dios sí escuchó y quizás simplemente su respuesta no era la que nosotros nos estábamos imaginando. La palabra de Dios es muy clara y nos dice en Proverbios 3:5, dice: fíate de Jehová de todo tu corazón y no te apoyes en tu propia prudencia. Nuevamente vamos a darle lectura. Proverbios 3:5 dice: fíate de Jehová tu Dios, fíjate de Jehová de todo corazón y no te apoyes en tu propia prudencia. Así que hoy vamos a hablar de algo muy importante. Mis hermanos, mis hermanas que en esta hora están escuchando, ¿qué significa realmente confiar en Dios cuando tenemos deseos, planes, sueños y queremos que esos sueños y esos planes se vean cumplidos? Porque confiar en Dios no solamente es decir que se haga tu voluntad cuando su voluntad no coincide con la nuestra. La verdadera confianza también se muestra cuando nosotros podemos decir: Señor, aunque yo quiera otra cosa, sigo confiando en ti. Y déjeme decirlo en tres sencillos puntos. El primero, tener un deseo no está mal. Podemos contarle a Dios exactamente lo que nosotros queremos y Jesús mismo nos enseña a presentar nuestras peticiones. Pero cuando dejamos, digamos, de cierta manera, dejamos que decirle: Señor, aquí está mi petición, ¿verdad? ¿Verdad? Y llega de otra manera ser contestada esa petición, no como nosotros queremos, llegamos a enojarnos, decir: ay, Señor, yo no quería esto. Pero Dios sabe por qué el porqué de las cosas. Dios sabe el porqué de las situaciones. Y el segundo punto es: el problema comienza cuando convertimos nuestro deseo en una condición. Ese es el otro problema que nosotros llegamos a tener cuando nosotros venimos delante de Dios. Decirle a Dios: Dios, si me ama,
1: Padre,
0: santo eres tú. Bueno, sí. Dios, si me amas, tiene que pasar de esta manera. Y ahí dejamos de confiar y comenzamos a intentar controlar lo que Dios va a hacer en nuestra vida. Es una diferencia muy grande. Son los tres puntos indispensables. El primero es tener un deseo.
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0: Bueno, sí. Tener un deseo no está mal, porque podemos confiar y decirle a Dios lo que queremos, lo que exactamente nosotros queremos, y Jesús nos enseña a presentarlo de distintas maneras como una petición. El segundo punto: el problema comienza cuando nosotros convertimos nuestro deseo en una condición, diciéndole a nuestro Padre amado: si Dios, si tú me amas, tiene que pasar así. Señor, si tú existes, tiene que pasar de esta manera. Ya estamos condicionando a Dios de otra manera para que podamos ahí decirle: Señor, yo quiero que pase así. Si tú me amas, va a pasar de esta manera. Y no es así, no se trata de eso, ¿verdad? Y ahí dejamos de confiar y comenzamos a intentar controlar lo que Dios quiere hacer en nuestras vidas. Y el tercer punto dice: la fe no consiste en saber cuál será la respuesta. La fe, mi hermano, mi hermana, consiste en saber quién tiene nuestra vida en sus manos. Aunque todavía no sepamos qué va a pasar, nosotros decir: Señor, yo sé que tú eres real, yo sé que tú eres bueno, yo sé, Padre, que tú vas a tener control de estas cosas, de cada una de mis peticiones, yo la pongo en tus manos y lo que venga, Señor, lo recibo. Esa es una fe que no, una fe verdadera, una fe que no consiste en saber cuál va a ser la respuesta. La fe consiste en saber quién nosotros estamos confiando, a quién le estamos entregando nuestra fe. Dios quiere que sigamos confiando en Él todos los días, que pongamos nuestra fe sin esperar lo que nosotros queramos, sino que decirle: Señor, tú tienes el control y toma mi vida, Señor, y haz lo que bien te parezca. Déjeme decirle hoy, hermano, hermana, que en esta hora está en sintonía.
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0: Si Dios te dijera hoy: confía en mí, aunque mi respuesta no sea la que esperas, ¿podrías hacerlo? Si Dios te dijera hoy: confía en mí, aunque mi respuesta no sea la que esperas, ¿usted podría hacerlo? Puede aquí comentarlos en esta transmisión que tenemos aquí en Facebook. Usted puede comentar: sí, sí lo haría, no lo haría. Dios hace cosas grandes y preciosas todos los días. No hay que esperar lo que nosotros queremos, sino confiar plenamente en que Dios va a obrar, en que Dios va a hacer algo precioso y maravilloso, que Dios sigue recordándonos todos los días que su amor y su misericordia siguen siendo hasta el día de hoy preciosas y maravillosas en nuestras vidas. Grande eres tú, Señor. Gracias, Padre amado. de todo lo que estamos hablando este día, quiero que nos quedemos con algo muy importante. Esperar en Dios no significa dejar de tener sueños, de dejar de pedir, de dejar de anhelar o dejar de creer. Esperar en Dios significa aprender a confiar en Él, aun cuando no tenemos el control del resultado. Porque seamos sinceros, mis hermanos, confiar es fácil cuando Dios responde como nosotros queremos. Es fácil decir, Señor, yo confío en ti, cuando la puerta que queríamos que se abriera, se abrió. Cuando aquella oración, no sé si me están escuchando, creo que sí, ya se escuchó. Es más fácil decir, Señor, yo confío en ti, cuando la puerta que queríamos se abre, cuando llega la respuesta que estamos esperando, cuando aquella oración finalmente es un sí. Pero ¿qué pasa cuando Dios dice espera? ¿Qué pasa cuando Dios dice todavía no? ¿Y qué pasa cuando la respuesta es diferente a la que nosotros habíamos imaginado? Ahí es donde nuestra fe deja de ser solamente palabras y comienza a convertirse en una confianza verdadera. Quizás hoy hay alguien escuchándonos en esta hora, ahí en su hogar, que lleva mucho tiempo orando por algo y tal vez está esperando una oportunidad, una restauración familiar, una respuesta económica, una puerta laboral, un sueño personal, una promesa que Dios puso en su corazón, y quizás ha comenzado a preguntarse, Señor, ¿y cuándo? ¿Cuándo yo veré lo que me has prometido? Pero hoy quiero recordarle algo. El silencio de Dios no significa ausencia de Dios. Que todavía no veas la respuesta no significa que Dios se haya olvidado de ti. Y también quiero decirte algo que quizás necesitamos escuchar. No confundamos una promesa de Dios con nuestros propios deseos. Porque a veces nosotros construimos toda una historia en nuestra mente y después queremos que Dios firme nuestro guión y decimos, Señor, quiero que sea así, quiero que suceda de esta manera, quiero que sea en este tiempo y quiero que sea con esa persona y quiero que esta puerta se abra. Y después decimos, estoy esperando en Dios. Pero quizás Dios está tratando de enseñarnos que esperar en Él también significa estar dispuestos a decir, Señor, esto es lo que yo deseo, pero tú también tienes algo, Dios, si tú tienes algo diferente, ayúdame a recibirlo. Eso es difícil, de decirle a Dios de esta manera, Señor, yo deseo esto, pero lo que tú tengas para mí, eso lo recibiré. Porque nosotros queremos respuestas, pero Dios muchas veces quiere formar nuestro corazón antes de entregarnos aquello que estamos pidiendo. Y aquí hay algo hermoso, mis hermanos, que quiero que cada uno de nosotros nos llevemos en nuestro corazón. Dios no solamente está interesado en darnos algo, también está interesado en formar en ti y en mí la persona que necesita ser para aquello que tiene que estar, que tiene preparado.
1: Son las 4 en punto.
0: Gracias, Señor. Santo eres tú, Señor. Queremos, a veces queremos la promesa, pero no queremos el proceso. Queremos llegar a José en el palacio, pero no queremos pasar por el pozo. Queremos ver a David en el trono, pero no estamos para aprender a confiar en Dios mientras estamos en el desierto. Queremos ver cumplida la promesa, pero no queremos que Dios trabaje en nuestra paciencia, nuestro carácter, nuestra obediencia y en nuestra manera de confiar. Y quizás, mis hermanos, por esto, algunas temporadas se sienten tan largas en nuestra vida. No necesariamente porque Dios se haya olvidado de nosotros, sino porque hay cosas que Él está haciendo dentro de nosotros que todavía no alcanzamos a ver. Por eso hoy quiero invitarla, hermana, a cambiar una oración.

lo que yo quiero. Comienza a decir: Señor, enséñame a querer. Señor, enséñame a querer lo que tú quieres. En lugar de, Señor, abre esta puerta.

0: Dame la paz para dejarla. Si esta puerta no es para mí, dame la paz y la tranquilidad para hacerla a un lado. Gracias, Señor, por todo lo que tú estás obrando. Y quizás hoy Dios no está pidiendo que dejes de soñar. Quizás te está pidiendo a que dejes de intentar controlar cómo se va a cumplir tu sueño. Haz tu parte, ora, trabaja, prepárate, sé obediente, camina, toma decisiones, haz lo que está en tus manos. Pero después de hacer tu parte, aprende a soltar aquello que solamente Dios puede controlar. Porque hay una diferencia enorme entre hacer nuestra parte y querer ocupar el lugar de Dios. Nosotros podemos sembrar, pero Dios es quien da el crecimiento. Nosotros podemos tocar una puerta, pero Dios sabe cuál es la puerta que debemos atravesar. Nosotros podemos orar, pero Dios conoce el momento y la manera. Y si hoy estás esperando algo, no quiero que termine este programa, que usted se quede pensando, tengo que esperar porque algún día Dios me lo va a dar. Quiero que usted terminemos este programa y usted pueda pensar, puedo confiar en Dios, incluso si todavía no sé qué va a hacer. Porque nuestra esperanza no está en que Dios haga exactamente lo que nosotros imaginamos. Nuestra esperanza está en saber que Dios sigue siendo bueno, sigue siendo fiel, sigue teniendo control de todas las cosas. Y si el día de hoy estamos en una temporada de espera, no hay que desperdiciar el tiempo. Acerquémonos a Dios. Preguntémosle qué quiere enseñarnos, qué quiere cambiar en nosotros, qué nosotros debemos de soltar, qué debemos de comenzar a hacer, y sobre todo preguntarle, Señor, ¿estaré esperando en ti o solamente estoy esperando a que tú hagas lo que yo quiero? Porque quizás la restauración que Dios quiere hacer primero no está en lo exterior. Quizás comienza en lo interior de cada uno de nosotros. Y cuando aprendamos a confiar en Dios, de verdad, dejamos de vivir desesperados por controlar. Podemos decir, Señor, yo sé cómo va a terminar. No sé cómo va a terminar. Señor, yo no sé cómo va a terminar esta historia. Pero sé quién tiene mi historia en sus manos. Y esa pequeña frase, mi hermano, mi hermana, lo cambia todo. Así que hoy, donde quiera que usted se encuentre, donde quiera que usted esté, si tiene una petición que lleva mucho tiempo presentándosela a Dios, vuelva a ponerla delante de Él. Pero esta vez no solamente diga, Señor, dame lo que te estoy pidiendo. Dígale, Señor, si esto viene de ti, ayúdame a recibirlo. Si necesito esperar, dame paciencia. Si necesito prepararme, enséñame. Si necesito soltarlo, dame fuerzas. Y si tu respuesta es diferente a la que yo esperaba, ayúdame a confiar en ti de todo corazón. Porque mis hermanos, porque al final esto es lo que significa restaurar nuestras promesas. Volver nuestro corazón al Dios que prometió y no solamente a aquello que estamos esperando recibir. Y cuando llegue la respuesta, sea como nosotros la imaginamos o sea completamente diferente, podemos mirar hacia atrás y decir, Señor, Dios nunca perdió el control. Yo simplemente estaba aprendiendo a confiar. Que Dios, mi hermano, mi hermana, hoy restaure tu confianza, fortalezca tu fe y te enseñe a esperar sin desesperarte, a caminar sin tener todas las respuestas y a confiar sin necesidad de controlar cada detalle. Porque quizás todavía no ves la promesa cumplida, pero puedes seguir confiando en el Dios que te sostuvo durante todo el proceso y respuesta a lo que Dios tiene para ti. No necesita que nosotros manipulemos. Descansemos en Él, confiemos en Él y caminemos con Él. y dejemos que Dios escriba nuestra historia. Dios les bendiga. Esperamos que esta palabra siga siendo de bendición para cada uno de ustedes. Que Dios siga transformando, que Dios siga llenando su vida. El que cada petición que usted tenga, Dios, en su infinita misericordia y su infinito amor, siga obrando. Vamos a estar escuchando esta alabanza, así que siga en sintonía en su bello programa Restaurando Promesas. Vamos con este canto que se titula Al Estar Aquí, de Danilo Montero. Dios les bendiga.
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Y mis hermanos, ya llegamos aquí al final de su bello programa, Restaurando Promesas, esperando que usted haya disfrutado, así como nosotros, esta bella palabra, así como yo, que pueda atesorar esta palabra en mi corazón y llevármela y ponerla por obra. Gracias le doy al Señor por su vida, porque cada uno de ustedes se toma su tiempo de sintonizar este bello programa. 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Y de igual manera le hago una cordial invitación para que nos visite a Templo Remanente Fiel el día miércoles a las 7 de la tarde y nuestro día domingo a las 5 de la tarde con nuestro culto evangelístico. Y también hacerles la cordial invitación que este domingo vamos a tener con nosotros al hermano Johnny González, que se escucha aquí de fondo con su bello canto Ocupa Tu Lugar. Así que véngase a pasar un rato agradable aquí a Remanente Fiel. Tenemos a nuestro hermano Johnny González este domingo a las 5 de la tarde. Así que los esperamos en Templo Remanente Fiel, ubicado en Avenida Constitución 1204, Zona Centro. 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Los esperamos aquí en Templo Remanente Fiel, que más que una congregación, somos una familia. Bendiciones, se despide su amiga y hermana en Cristo, Aurora Ibarra, deseándole que tenga un excelente fin de semana. Hasta la próxima.

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crucifíquenlos, uno a la derecha y otro a la izquierda del Nazareno. Son culpables y dignos de muerte.

Buscad a Jehová mientras puede ser hallado. Llamadle en tanto que está cercano. Deje el impío su camino y el hombre inicuo sus pensamientos, y vuélvase a Jehová, el cual tendrá de él misericordia, y al Dios nuestro, el

0: Son las 5 en punto.
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0: Son las 6 en punto.
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1: Estamos grabando, ¿eh?